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1: Esta es la hora, esta es la hora.
2: Las 5 en punto.
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Al comenzar este día te doy gracias, Padre Eterno, por este nuevo despertar. Te pedimos, Padre Eterno, que nos acompañes en el día de hoy y que siempre nos lleves agarrados de la mano por ese camino lleno de bondad, por ese camino que lleva al éxito. Quita, Padre Eterno, de nuestra boca las palabras que lastiman, las palabras que hieren. Más bien, te pedimos, Padre, que nos inspires palabras de fortaleza y de fe. Padre Eterno, a través de esta oración para empezar el día, te pedimos que te quedes a nuestro lado. Enséñanos a ver por detrás de las apariencias de nuestros hermanos para poder verlos así como tú los ves. Permítenos, Padre Eterno, tener la dicha de apreciar la bondad en cada uno de nuestros semejantes. Ayúdanos a dejar las preocupaciones por el futuro para que podamos disfrutar de este presente que nos regalas. Guíanos, Señor, y concédenos liberarnos del miedo y del temor. Ayúdanos más bien a que podamos crecer en confianza y seguridad. Durante este día, Padre Eterno, regálanos un poco de tu infinita sabiduría para saber cómo actuar ante las situaciones y las adversidades. Gracias, Padre Eterno, por este día que nos regalas. Bendito Padre Eterno, una vez más te agradecemos por este nuevo día, ya que con el nacer del sol, con nuestro despertar y con nuestra andanza por él, tenemos la ocasión de estar más cerca de ti y de ser hoy mejores servidores de lo que fuimos ayer. Te agradecemos por la familia que nos has puesto, por esos amigos que nos guían por el bien y por todo aquello que nos lleva por el camino que va hacia ti. Ese camino que representa algo positivo en nuestra vida. Glorifica con tu Santo Espíritu, Señor, cada uno de nuestros pasos para que seamos ejemplo de tu buen corazón para todos aquellos que hoy nos vamos a encontrar en el camino. Padre Eterno, bendice a todos los que me escuchan, bendice a todos los que hoy despiertan y bendice a todos aquellos que hoy te dan gracias por este nuevo día. Amén.

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1: Esta es la hora, esta es la hora.
2: Las 5:30.
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2: Señor Dios nuestro, en este día te damos gracias por dirigirnos con tu mando pastoral y así, una y otra vez, nosotros poder ser renovados y deleitarnos con lo que tú estás haciendo por nosotros. Te damos gracias, Señor, en esta mañana porque podemos tener fe alegre y entusiasta, incluso cuando llegan las penas, mirando una y otra vez a todo lo bueno que tú nos das. Estamos muy agradecidos y siempre queremos estar agradecidos contigo. Te pedimos, protege nuestra familia. Protege, Señor, a nuestros amigos, nuestros hijos, a todos los que están a nuestro alrededor. Y sé tú, Señor, el poderoso guiador de nuestras vidas. Cuida a nuestro pueblo. Dale tu misericordia, tu fe y tu esperanza a todos los que te necesitan. Muestra, Padre eterno, tu soberanía custodiando este rebaño que siempre está cerca de ti, derramando tu gracia para dar vida a quienes se están muriendo y resurrección a quienes ya han muerto. Oh Señor, escúchanos esta mañana las plegarias, que son plegarias de bendiciones, que son plegarias de agradecimiento por este nuevo día. Llénanos de bendiciones y que se haga tu voluntad en la tierra como en el cielo, para que llegue a nosotros tu reino y todo sea justo de acuerdo con tu gran propósito, Padre eterno. En esta mañana, Padre, ponemos nuestras vidas en tus manos. Ponemos en tus manos a todos aquellos que necesitan de tu misericordia, los que están enfermos, los que tienen problemas en su hogar, aquellos que necesitan de esa gracia tuya, Padre eterno, los que tienen problemas económicos, los que salen a buscar un trabajo, guíalos, Padre eterno. Todos los que a esta hora me escuchan, llénalos de bendiciones, Padre, en esta mañana. Padre eterno, en este día te damos gracias por este nuevo amanecer, por este nuevo despertar. Te damos gracias por las personas que nos quieren, las personas que nos ayudan, los que están a nuestro lado, y te damos gracias también por los que no nos quieren, por todos aquellos que de alguna manera se van a tropezar con nosotros en este día. Padre eterno, llénanos de tu amor para que esto sea reflejado con cada persona con la que hoy me pueda encontrar. Queremos desearle un feliz día a todos aquellos que nos escuchan a esta hora del día. Padre eterno, bendícenos y que esta semana sea llena de prosperidad, amor, paz y armonía. Feliz día para todos.

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0: Buen día, Colombia. En Sendera Noticias despertamos con la noticia más importante para nuestros oyentes del campo colombiano. 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
1: Muy buenos días. Con la participación de 32 productores de caña provenientes de diferentes veredas del municipio de Belén de los Andaquíes en Caquetá, el Instituto Colombiano Agropecuario realizó una jornada de extensión fitosanitaria y comunicación de riesgo en el predio La María, ubicado en la vereda La Reforma, con el propósito de fortalecer las capacidades técnicas de los productores y contribuir al mejoramiento del estatus fitosanitario de este importante renglón productivo para la región. La actividad incluyó la socialización de la estrategia institucional y una demostración de métodos para la identificación, monitoreo y manejo de plagas que afectan el cultivo de caña destinada a la producción de panela. Esta intervención se desarrolló inicialmente con una comunidad priorizada de 15 pequeños productores de la vereda La Reforma, ubicada en el municipio del Programa de Desarrollo con Enfoque Territorial, donde la producción agrícola representa una oportunidad para impulsar el desarrollo rural, la generación de ingresos y la construcción de paz en los territorios. Como parte de su labor de prevención y vigilancia fitosanitaria, el ICA realizó durante el 2025 un total de 60 visitas de inspección, vigilancia y control relacionadas con este cultivo, además de 8 actividades de comunicación del riesgo enfocadas en la identificación, monitoreo y manejo de plagas. Para todos nuestros oyentes, un feliz día.
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1: Hola, muy buenos días. Bienvenidos a este primer avance informativo de Sendera Noticias. Les saludamos Juan Carlos Arenas, Luis Antonio Pasos de los Deportes y César Jiménez. Estos son los titulares.
2: La Unión Europea felicitó a Colombia por elecciones transparentes y bien organizadas.
1: Contraloría investiga pagos duplicados en programas de primera infancia.
2: Gobierno lanza nuevo modelo de salud para privados de la libertad.
1: Senador Miguel Ángel Pinto se declara inocente ante la Corte.
3: La Selección Colombia hizo 6 puntos de 6 y se clasificó a la siguiente fase del Mundial.
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2: La misión de observación electoral de la Unión Europea felicitó el martes a Colombia por la transparencia, la rapidez y la buena organización de la segunda vuelta de las elecciones presidenciales del domingo pasado. La jornada electoral transcurrió de forma pacífica y bien organizada, sin que se registraran incidentes reseñables, afirmó el jefe de la misión y vicepresidente del Parlamento Europeo, Esteban González Pons.
1: El senador Miguel Ángel Pinto rindió indagatoria ante la Corte Suprema de Justicia y se declaró inocente frente a una investigación por presunto acceso carnal violento agravado. El proceso está relacionado con hechos denunciados entre el 2009 y 2010. La Corte mantiene el proceso en etapa de instrucción y evalúa las pruebas. La defensa del congresista participó de forma remota tras negar el aplazamiento.
2: El Ministerio de Salud oficializó la implementación de un nuevo esquema de atención médica dirigido a las personas privadas de la libertad en Colombia. Una medida que busca modernizar la prestación de servicios dentro del sistema penitenciario nacional. Contará con la supervisión, control y seguimiento del Instituto Nacional Penitenciario y Carcelario, INPEC.
1: La Contraloría de Bogotá vio un proceso fiscal por 2.603 millones de pesos tras detectar que más de 1.300 niños recibieron atención simultánea de integración social y el ICBF durante el 2024 y 2025. El organismo señaló posibles fallas en los controles para evitar pagos dobles con recursos públicos. Integración Social aseguró que las atenciones respondieron a procesos de articulación institucional y afirmó que entregará la información requerida durante la investigación.
3: La Selección Colombia en un vibrante y brillante partido derrotó a la República Democrática del Congo por 1-0, con anotación del lateral derecho Daniel Muñoz al minuto 75 en el estadio Akron de Guadalajara. Con este resultado, Colombia es líder del Grupo K con 6 puntos, después de sus triunfos ante Uzbekistán y ahora ante el Congo. Segundo lugar para Portugal con 4 puntos, el Congo con 1 y Uzbekistán sin puntos. El próximo partido de Colombia será este sábado 27 a las 6:30 de la tarde en Miami, frente a Portugal. A la misma hora jugarán República Democrática del Congo y Uzbekistán. Con un empate, Colombia le bastará para ser líder del Grupo K.
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1: Hola a todos, soy Jenny Ramírez y en nuestro artista destacado de Decibeles hablaremos de salsa, ya que esta sigue cambiando, mezclándose y encontrando nuevas formas de llegar a todas las audiencias. A propósito de esta transformación, conversamos con Nacho Acero sobre el momento que vive actualmente su carrera y sobre El Diferente, un álbum que lo muestra explorando nuevos caminos sonoros sin dejar de lado la esencia que ha marcado su trayectoria.
2: Espacio sin igual.
1: Más allá de hablar de un lanzamiento, la conversación gira alrededor de temas que atraviesan hoy la música latina: la interpretación, las fusiones entre géneros, la conexión emocional con el público y la manera en la que la salsa continúa dialogando con distintas generaciones. 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
1: Hola a todos, soy Jenny Ramírez y en la sesión de entretenimiento llegan 3 historias que marcan la actualidad del mundo del espectáculo, la música y más.
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1: Juliana trabaja una nueva etapa musical centrada en sonidos y raíces colombianas. La cantante bogotana Juliana avanza en una nueva fase creativa donde explora sonidos tradicionales del país y nuevas fusiones que conectan lo ancestral con lo contemporáneo. La artista trabaja en su próximo proyecto musical mientras reafirma su interés por construir una propuesta centrada en la identidad colombiana y la diversidad cultural. En paralelo, continúa su proyección internacional con giras y lanzamientos que consolidan su evolución dentro

0: Shakira estaría estrenando Amor. En redes sociales han tomado fuerza especulaciones que relacionan a la cantante barranquillera Shakira con el actor mexicano Manuel García Rulfo, luego de la difusión de fotografías en las que aparecen juntos en Los Ángeles. Aunque ninguno de los dos ha confirmado ni desmentido la información, el tema ha generado amplia conversación digital. Cabe destacar que García Rulfo es reconocido por su participación en cine internacional y en la adaptación de la película Pedro Páramo.
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0: Bless y Ronaldinho la rompieron con el Si Sabe Fest en Nueva York. En las últimas horas, el cantante colombiano Bless protagonizó en Nueva York el Si Sabe Fest, un evento que combinó música, fútbol y cultura urbana como parte de la programación oficial de la Copa Mundial de la FIFA 2026. La jornada contó con la participación de figuras internacionales del deporte, entre ellas Ronaldinho, y sirvió además para la presentación en vivo de su nuevo álbum El Peor Hombre del Mundo. Y así terminamos las noticias de entretenimiento de Sendera Noticias y Decibeles.net. Los invitamos a continuar con la programación habitual de su emisora favorita.
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1: Aquí andamos con mis amigos de la Aditiva. 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
1: Las que Jessy canta hoy en el bar, a matar las ganas, ¿no?
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1: China, ven y canta eso conmigo. Venga.
2: Claro que sí.

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0: Oye, Silve. 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
1: Al Monaco.
0: Yo quiero saludar a mi hija.
1: Dale.
0: ¿Se puede?
1: Claro.

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ante cualquier amor, ante cualquier compromiso y ante cualquier relación que uno de verdad sienta desde el fondo del alma, la única promesa es decir, voy a quererte, amor, por toda la vida.

Otra más de las cumbias originales, sus compas de Fuerza Régida y Grupo Frontera. Vuélvale a marcar, compa Carlos.

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1: Sálgame, mamacita, y nos damos los pequitos bien ricos, así como antes.

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1: Esta es la hora, esta es la hora.
2: Las 12 en punto.
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1: Les saludamos en un nuevo avance informativo en este mediodía. Esto es Sendera Noticias. Estos son los titulares.
2: A la cárcel, 13 personas de red que organizaba peleas de perros en Cundinamarca.
1: Superintendencia de Industria fija límites al cobro de recargos por tarjeta.
2: Aire, aumenta tarifa de energía en la costa Caribe.
1: Rectora de Uniandes propone Pacto Nacional por Educación Superior.
3: Destacada actuación de la Selección Colombia de Pista en Trinidad y Tobago.
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2: Un juez condenó a 13 personas, entre ellas 9 extranjeros, por su participación en una convención clandestina de peleas de perros realizada en la Calera, Cundinamarca. El caso se derivó en una investigación de la Fiscalía que documentó la muerte de 2 caninos y lesiones en otros animales. Los procesados aceptaron los cargos por los delitos de muerte al animal y lesiones que menoscaban gravemente la salud o la integridad física del animal.
1: La Superintendencia de Industria y Comercio aclaró las condiciones bajo las cuales los comercios pueden o no cobrar recargos adicionales del 5 o el 10% por el uso de tarjetas de crédito o débito, en una medida que busca proteger al consumidor frente a prácticas comerciales abusivas. La entidad recordó que cientos de cobros adicionales no autorizados constituyen una infracción al Estatuto del Consumidor y pueden ser denunciados ante la entidad.
2: Los usuarios del servicio de energía atendidos por Aire, intervenida en los departamentos de Atlántico, Magdalena y La Guajira, deberán asumir un nuevo incremento en sus facturas durante junio. Según el cuadro tarifario publicado por la compañía, el costo unitario de la energía pasó de 796 a 840 pesos por kilovatio hora, lo que representa un aumento de 44 pesos.
1: La rectora de la Universidad de los Andes, Raquel Bernal, propuso un pacto nacional por la educación superior entre universidades, familias, empresas y gobiernos para poner a jóvenes en el centro. El acuerdo busca garantizar acceso, calidad, financiamiento y reducir brechas en áreas como matemáticas y lectoescritura. Bernal también alertó que solo 4 de cada 10 bachilleres llegan a la educación superior. La propuesta plantea transformar el sistema educativo para responder a los nuevos retos laborales y sociales del país.
3: La Selección Colombia de Pista cumplió una destacada participación durante la gira que realizó en Trinidad y Tobago, en la que estuvo participando en el Speed Paradise Cycling Grand Prix. El destacado desempeño del equipo dirigido por John Jaime González y Andrés Torres le permitió sumar puntos importantes en el ranking UCI, además de conseguir 6 medallas, 3 de oro, 2 de plata y 1 de bronce. Las preseas doradas llegaron de mano de Kevin Quintero en el Keirin y el Sprint, además de Stephanie Cuadrado en el Keirin. Otro de los destacados fue Cristian Ortega, quien obtuvo 2 medallas de plata después de escoltar a su compatriota Kevin Quintero en las 2 pruebas.
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1: Hola, muy buenos días, bienvenidos a este primer avance informativo de Sendera Noticias. Les saludamos Juan Carlos Arenas, Luis Antonio Pasos de los Deportes y César Jiménez. Estos son los titulares.
2: La Unión Europea felicitó a Colombia por elecciones transparentes y bien organizadas.
1: Contraloría investiga pagos duplicados en programa de primera infancia.
2: Gobierno lanza nuevo modelo de salud para privados de la libertad.
1: Senador Miguel Ángel Pinto se declara inocente ante la Corte.
3: La Selección Colombia hizo 6 puntos de 6 y se clasificó a la siguiente fase del Mundial.
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2: La misión de observación electoral de la Unión Europea felicitó el martes a Colombia por la transparencia, la rapidez y la buena organización de la segunda vuelta de las elecciones presidenciales del domingo pasado. La jornada electoral transcurrió de forma pacífica y bien organizada, sin incidentes reseñables, afirmó el jefe de la misión, y vicepresidente del Parlamento Europeo, Esteban González Pons.
1: El senador Miguel Ángel Pinto rindió indagatoria ante la Corte Suprema de Justicia y se declaró inocente frente a una investigación por presunto acceso carnal violento agravado. El proceso está relacionado con hechos denunciados entre el 2009 y 2010. La Corte mantiene el proceso en etapa de instrucción y evalúa las pruebas. La defensa del congresista participó de forma remota tras negar el aplazamiento.
2: El Ministerio de Salud oficializó la implementación de un nuevo esquema de atención médica dirigido a las personas privadas de la libertad en Colombia. Una medida que busca modernizar la prestación de servicios dentro del sistema penitenciario nacional. Contará con la supervisión, control y seguimiento del Instituto Nacional Penitenciario y Carcelario, INPEC.
1: La Contraloría de Bogotá vio un proceso fiscal por 2.603 millones de pesos tras detectar que más de 1.300 niños recibieron atención simultánea de integración social y el ICBF durante el 2024 y 2025. El organismo señaló posibles fallas en los controles para evitar pagos dobles con recursos públicos. Integración Social aseguró que las atenciones respondieron a procesos de articulación institucional y afirmó que entregará la información requerida durante la investigación.
3: La Selección Colombia en un vibrante y brillante partido derrotó a la República Democrática del Congo por 1-0, con anotación del lateral derecho Daniel Muñoz al minuto 75 en el estadio Akron de Guadalajara. Con este resultado, Colombia es líder del Grupo K con 6 puntos, después de sus triunfos ante Uzbekistán y ahora ante el Congo. Segundo lugar para Portugal con 4 puntos, el Congo con 1 y Uzbekistán sin puntos. El próximo partido de Colombia será este sábado 27 a las 6:30 de la tarde en Miami, frente a Portugal. A la misma hora jugarán República Democrática del Congo y Uzbekistán. Con un empate, Colombia le bastará para ser líder del Grupo K.
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1: Hola, buenos días, bienvenidos a un nuevo avance informativo de Sendera Noticias. Estos son los titulares.
2: Ministerio de Transporte presentó borrador de decreto para transformar operación de taxis.
1: Nuevo modelo de salud cambiará la atención médica en cárceles.
2: Satena lanza campaña promocional con descuento para rutas nacionales.
1: La Comisión Nacional de Servicio Civil abrió 216 vacantes de ascenso en el sector de salud.
3: Cristiano Ronaldo sigue marcando récords. Es el único jugador que ha anotado en 6 mundiales.
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2: El gobierno presentó un borrador de decreto para modernizar el servicio de taxis en el país, la cual incluye un cambio de fondo para el sector. La reposición de vehículos deberá realizarse exclusivamente con taxis eléctricos. El proyecto también elimina algunos trámites para conductores y propietarios, amplía garantías económicas y busca facilitar la operación del servicio entre municipios y aeropuertos.
1: El Ministerio de Salud anunció un nuevo modelo de atención para personas privadas de la libertad en Colombia. La medida quedó establecida mediante la Resolución 1099 del 2026, el nuevo esquema que busca fortalecer la atención integral, mejorar la respuesta dentro de las cárceles y garantizar el acceso a servicios médicos. La implementación estará a cargo de las entidades responsables del sistema penitenciario. El gobierno indicó que el objetivo es mejorar la continuidad y calidad de la atención en salud para esta población.
2: La aerolínea estatal Satena anunció una campaña promocional para que sus usuarios puedan acceder a un descuento del 15% sobre el valor de la tarifa neta de 15 rutas nacionales estratégicas que opera la compañía. El objetivo es incentivar el turismo durante la temporada vacacional de mitad de año. La promoción ya está disponible y se extenderá hasta el 30 de septiembre de este año, de acuerdo con la disponibilidad de cada ruta.
1: La Comisión Nacional de Servicio Civil abrió inscripciones para 216 cargos de ascenso en 98 entidades de salud de todo el país. La convocatoria disponible hasta el 25 de junio está dirigida a funcionarios públicos que buscan avanzar en su carrera dentro de las instituciones participantes. Las vacantes se distribuyen en niveles profesional, técnico y asistencial. El registro debe hacerse a través de la plataforma CIMO. La inscripción tiene un costo de 58.400 para cargos técnicos y asistenciales y 87.550 pesos para profesionales.
3: Después de marcar un doblete en la goleada de 5-0 de Portugal frente a Uzbekistán, Cristiano Ronaldo se convierte en el único jugador en la historia en marcar en 6 mundiales distintos y se declaró muy feliz por conseguir este resultado, pero priorizó que su trabajo está con la selección para buscar la clasificación a la siguiente fase. Con este par de anotaciones, Cristiano Ronaldo se cuelga una escarapela única en la historia del certamen después de haber marcado de forma consecutiva en Alemania 2006, donde marcó un gol. Sudáfrica 2010 también marcó uno. Brasil 2014 con un gol. En Rusia 2018 con 4 anotaciones. Qatar 2022 con 1. Y ahora en el 2026 con 2 tantos. Con este registro supera a Lionel Messi, quien también tiene 6 mundiales, pero no marcó en Sudáfrica 2010. Además, el ariete del Al Nassr llegó a 10 goles en citas mundiales, superando al mítico Eusebio como el máximo artillero de Portugal en la historia de los mundiales.
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2: Bienvenidos a Panorama Internacional. Estas son las noticias. Los seguidores del exmandatario de Bolivia, Evo Morales, anunciaron que harán una pausa en sus protestas para exigir la renuncia al presidente del país, Rodrigo Paz.
3: Los seguidores del exmandatario Evo Morales han decidido hacer una pausa en sus protestas contra el presidente Rodrigo Paz, coincidiendo con el tercer día del estado de excepción declarado tras bloqueos de carreteras que causaron pérdidas significativas. Isidro Auca, dirigente de las 6 federaciones del Trópico de Cochabamba, anunció este cuarto intermedio para pacificar el país, aunque enfatizó que la lucha continuará. Morales criticó al gobierno por entregar recursos naturales a transnacionales y señaló que la protesta es una respuesta a la incapacidad del gobierno de resolver problemas. La situación ha llevado a desabastecimiento y ha causado al menos 16 muertes debido a bloqueos.
2: Estados Unidos no observa debilidades en la seguridad del Canal de Panamá, que considera robusta, afirmó este lunes el jefe de operaciones navales de la Marina de Estados Unidos.
3: Estados Unidos no ve debilidades en la seguridad del Canal de Panamá, que considera robusta, según el almirante Daryl Caudill, jefe de operaciones navales de la Marina de Estados Unidos. Afirmó que las naves estadounidenses se sienten seguras al transitar por el canal. Aunque el presidente Donald Trump había expresado preocupación sobre la influencia china en la zona, su argumento fue desmentido por el gobierno panameño y se ha visto mitigado por la nulidad de las concesiones de una empresa china. Caudill destacó la importancia del canal para la seguridad nacional y la cooperación entre Estados Unidos y Panamá para combatir el crimen organizado y el narcotráfico.
2: El líder norcoreano Kim Jong-un reafirmó el desarrollo de fuerzas nucleares y capacidad de defensa que aspiran a superar al mundo, y ordenó acelerar la construcción del crucero lanzamisiles.
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1: El presidente de la FIFA dice que este ya es el mundial más exitoso. El presidente de la FIFA, Gianni Infantino, afirmó este martes que el actual mundial de fútbol ya es el más exitoso de la historia, con los estadios llenos con un 99.6% de ocupación, y defendió el desarrollo del torneo pese a críticas como el elevado costo de las entradas. Hasta ahora está siendo un éxito total. Ya hoy este mundial es el más exitoso, aseguró en una entrevista concedida a la agencia EFE en Nueva York, en la que destacó que los estadios han registrado una ocupación del 99.6% y que el nivel futbolístico está siendo increíble. También argumentó que todos los ingresos de los mundiales son invertidos en el fútbol del mundo entero y que eso contribuye al crecimiento de selecciones más humildes como Cabo Verde y Curazao, que han sorprendido en esta primera fase de grupos. Gran actuación de equipo colombiano en su correría por Estados Unidos. Las buenas actuaciones de la escuadra continental colombiana, el Team Medellín EPM, continuaron con la gira en los Estados Unidos, donde viene participando en una serie de circuitos al estilo Criterium. Las buenas noticias llegaron por Wilmar Paredes, quien fue segundo en el Monumento Square Grand Prix, donde el pedalista antioqueño impuso su velocidad para lograr otro podio en la temporada a nivel internacional, sumados al Tour de Beus, Vuelta Internacional de Estado de Sao Paulo y de la Vuelta a la Independencia en República Dominicana. La otra actuación por destacar llegó de la mano de Brian Sánchez, quien terminó tercero en el Club Tower Classic. En total serán 11 carreras a pura velocidad al estilo Criterium, en las que la escuadra antioqueña dirigida por José Julián Velázquez buscará seguir obteniendo más podios.
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1: La instalación oficial a la zona de ubicación temporal en el Valle del Guamúes, en el Putumayo, el primero de los 5 que autorizó el presidente Gustavo Petro, representa el avance más tangible de la apuesta de paz total impulsada por este gobierno. Sin embargo, ha generado cuestionamientos desde distintos sectores, tanto en el momento en que se concretó, en la semana de elecciones, como por las dudas sobre el alcance de los beneficios para los integrantes del grupo armado, los mecanismos para garantizar el cumplimiento de los compromisos adquiridos y las condiciones de seguridad que tendrán las comunidades aledañas. Armando Noboa, jefe de la delegación del gobierno en los diálogos con la Coordinadora Nacional Ejército Bolivariano, expresó que es un logro importante para nosotros en la mesa de diálogos de paz. Aunque la instalación y la creación no es el único ni el elemento determinante para mostrar los avances de los diálogos, nos ha permitido encontrar una hoja de ruta para lograr avanzar en un modelo de paz que es gradual y que es incremental en medio de conflictos que son de naturaleza territorial. El grupo está en disposición de continuar por ese camino de diálogo. El nuevo presidente de Colombia tendrá que valorar si continúa este esfuerzo o lo abandona.
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1: Hoy en día la tecnología ha transformado el proceso de escribir libros de la historia familiar. La inteligencia artificial permite centralizar y organizar las voces de decenas de participantes en cuestión de semanas, sin la necesidad de largas reuniones presenciales ni complicados intercambios de correos electrónicos. Usando WhatsApp como principal canal de interacción, permite que múltiples personas contribuyan a una narrativa colectiva, dando como resultado un libro físico y un video editado, construidos únicamente a partir de los recuerdos y materiales compartidos por los propios participantes. A diferencia de otras soluciones que se enfocan en la historia de una sola persona, esta plataforma permite que decenas de familiares, amigos o colegas participen simultáneamente. Los participantes reciben un enlace, se suman al proyecto y comienzan a interactuar con la inteligencia artificial. La inteligencia entrevista, asesora, edita y escribe el documento final, emulando todas las instancias de un escritor fantasma, pero sin inventar nada.
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1: Hoy en Noticias de Salud y Bienestar hablaremos de un hábito tan sencillo como poderoso, la risa. Aunque muchas veces lo asociamos únicamente con momentos de diversión, reír todos los días puede traer grandes beneficios para nuestra salud física y emocional. Diversos estudios han demostrado que la risa ayuda a reducir los niveles del estrés y la ansiedad. Cuando reímos, nuestro cuerpo disminuye la producción del cortisol, conocida como la hormona del estrés, y aumenta la liberación de endorfinas, sustancia que genera sensaciones de bienestar, felicidad y relajación. Además, una buena carcajada puede beneficiar el corazón. Al reír, mejora la circulación sanguínea y se produce una relajación natural de los vasos sanguíneos, lo que contribuye al buen funcionamiento del sistema cardiovascular. La risa también puede fortalecer nuestras relaciones personales. Compartir momentos agradables con familiares, amigos o compañeros de trabajo ayuda a crear vínculos más fuertes, mejorando la comunicación y genera ambientes más positivos. Incluso los especialistas señalan que reír puede ayudar a aliviar temporalmente algunas molestias físicas y mejorar nuestra capacidad para afrontar situaciones difíciles del día a día. Por eso, dedicar algunos minutos a disfrutar de una conversación agradable, ver una película divertida o compartir momentos de alegría pueden convertirse en una herramienta sencilla y gratuita para cuidar nuestra salud. Recordemos que sonreír y reír más no solo mejora nuestro estado de ánimo, sino que también aporta beneficios a nuestro cuerpo y a nuestra mente, porque a veces una buena carcajada puede ser el mejor remedio para enfrentar la rutina diaria.
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Poema es la soledad de la alborada, un trovador en serenata queriendo la luna enamorar. Poema es la tristeza, es la alegría, es el nacer de un nuevo día, es dolor cruel de una pasión. Poema es un poeta apasionado, es escribir desesperado lo que está aquí en el corazón.

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1: Esta es la hora, esta es la hora.
2: Las dos en punto. 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